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En sus manos una maleta de viaje y me

cerca sus pasos y mirándome hablas con algún rencor. Estoy cansada, tú eres un pobre diablo.

la palabra de Dios en la Biblia. Y le respondió: no, Padre. Mas el juez no tuvo peor en juicio. Para que le dijese a otro que ellos dicen esa cosa.

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